Así es la vida, ¿verdad? A veces con sus trajines y demás, pero lo importante es tener la actitud para seguir avanzando, seguir adelante, confiando en la magia del proceso, porque muchas veces decimos, ay, es que yo quiero esto, quiero lo otro, quiero... Y a veces como ticos que somos, ¿verdad? Queremos que las cosas sean como muy rápidas, pero no, hay que tener mucha paciencia. Ir ahí como poquito a poquito, eso sí, sin perder la fe y seguir avanzando y seguir creyendo en nosotros mismos, ¿verdad? Bueno, esos son parte de los éxitos que te sonamos acá en Radio Momentos y esta es la nueva hora de programación y te cuento que por ahí ya se asoma diferentes artistas, Maluma, Tranzas, Gracie, BL junto a Kany García, Caltis, John Legend, en fin, otros artistas que están listos para acompañarte en esta tarde-noche y pues bueno, haciéndote la invitación para que nos sigas en nuestro canal de WhatsApp, porque ya tenemos diferentes concursos. ¿No formas parte de nuestro canal? Envíanos la palabra canal al 88 20 0 94 3. Repito el número 88 20 0 94 3, mientras te acompañamos con tus artistas favoritos aquí en Radio Momentos.

0: Selena Gómez nos estaba acompañando con su éxito Ojos Tristes acá en Radio Momentos. Y pues bueno, nosotros te vamos a dar una buena noticia para que cambies esos ojos tristes por unos ojos alegres. Y ya con este fondo, ya vos decís, ay, qué bonito lo bonito, ¿verdad? 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Y pues bueno, nosotros te seguimos sonando más éxitos de tus artistas favoritos. Ahora le toca el turno a Franco De Vita, que viene para cantar su éxito Solo Importas Tú, aquí en Radio Momentos, al ser las 6:20.
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1: Escuchaste a Caltis con su éxito Ya te olvidé acá en Radio Momentos. Y si vos olvidaste nuestros concursos del Día del Padre, no te preocupes porque aquí nosotros te vamos a recordar. 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Mientras vos participas, nosotros te dejamos con la compañía de John Legend, que en esta ocasión viene para interpretar su éxito All of Me aquí en Radio Momentos.

Escuchaste a Sin Bandera con su éxito Sirena acá en Radio Momentos. Yo soy John Coronado. Llegó el momento de despedirme de vos, deseándote una muy bonita noche, que tengas un muy feliz descanso. Y bueno, si hoy no fue el mejor día, recordá que un mal momento no define toda tu historia. A veces la vida nos pone pruebas para recordarnos lo fuertes que somos y todo lo que hemos superado. Así que no perdás la fe ni las ganas de seguir adelante. Descansa, respira profundo y date el crédito por haber llegado hasta aquí. Mañana es una nueva oportunidad para volver a intentar, para aprender, para seguir construyendo la vida que soñás, y que nunca se apague la esperanza en tu corazón, porque incluso después de la noche más oscura, siempre vuelve a salir el sol. Yo soy John Coronado, nos escuchamos mañana, si Dios me lo permite, al ser las 2 de la tarde. Me voy, pero te vamos a dejar con la compañía de tu artista favorito, Christian Nodal, a mí, en Radio Momentos. Buenas noches, feliz descanso.

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0: Muchas gracias.
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0: iniciamos esta mitad de semana bailando y disfrutando junto a Radio Momentos. Obviamente desde bien temprano, esperando tus reportes de sintonía. Nos encanta poder saber de vos.
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0: Y cada vez más cerca del viernes. Y es que ahora los viernes no nada más traen el fin de semana y ese sentimiento que es diferente, sino que también traen los sorteos de Ricardo Arjona. Así que yo que vos me voy uniendo al canal, me voy uniendo también a la aplicación. Nada más es de instalarla en tu teléfono. Súper fácil, súper rápido y ya tenemos todas las indicaciones para que vos estés literalmente en todas, como dicen. Así que desde bien temprano me gusta recordártelo porque es algo que nos motiva. Un concierto, ¿cómo no nos va a motivar? Y más si es de nuestro artista favorito. Soy Paz Soto y te acompaño acá en esta mañana, durante toda la mañana hasta las 12 mediodía. Y ahorita de hecho nos quedamos cantando con uno de los favoritos de Radio Momentos, Carlos Rivera. Y esta vez se viene con los chicos de Rick. ¿Cuántas veces en Radio Momentos?

0: Abrázame acá en Radio Momentos, donde te seguimos acompañando, por supuesto, desde bien temprano, recibiendo tus reportes y también informándote de las noticias más importantes. Por acá, de hecho, tenemos el reporte de Jorge, que nos estaba diciendo que, bueno, Cambronero está totalmente cerrado, ya que hubo una colisión por ahí. Entonces, están trabajando en ello, sin embargo, hay que tener paciencia, hay que tener cuidado y te repito, Cambronero está cerrado. Así que, Jorge, muchísimas gracias por el reporte. También a vos, si vas transitando en algún lugar de Costa Rica y querés hacernos tu reporte de sintonía, lo podés hacer a través del WhatsApp
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0: Mientras nos quedamos cantando con Jesse Joy junto a Vanessa Martin, si pudiera, ¿qué es lo que haría? Bueno, ellos nos lo cantan en Radio Momentos.

0: junto a Yuri estábamos disfrutando acá en Radio Momentos, donde también vamos a informarnos de las noticias más importantes al ser ya hoy mitad de semana.
1: Hola, ¿qué tal, Paz? El saludo para vos y para todos los oyentes de Momentos 94.3. Les saluda Alejandro Meléndez, periodista de Noticias Monumental. Comentarles que el Banco Central de Costa Rica está recordando que a partir del 1 de julio saldrán de circulación las monedas de 5 colones y por lo tanto dejarán de tener validez en el mercado. Esto significa que usted todavía tiene tiempo hasta el 1 de julio para acercarse a distintas entidades bancarias, al mismo Banco Central, para poder hacer el cambio de esas monedas por monedas de denominaciones que sigan teniendo validez después del 1 de julio. Esto se hace mediante un análisis que realiza el Banco Central sobre el comportamiento del mercado, las costumbres y las tradiciones en cuanto a los métodos de pago, que cada vez el efectivo viene a menos en el uso diario de los costarricenses, y por tanto se toman este tipo de decisiones. Además, la presión inflacionaria ha hecho que las monedas de 5 colones dejen de tener la relevancia que tenían en el pasado. Además, a partir del 1 de julio dejan de tener también vigencia aquellas monedas de 10 colones con el diseño anterior. Por tanto, también el Banco Central está recordando esa situación a todos los usuarios. Parte de las informaciones que estamos desarrollando en nuestras emisiones a las 5:30 de la mañana, a las 11 de la mañana y a las 7 de la noche acá Monumental. Regreso con vos, Paz, que tiene muchísimo más con los oyentes de Momentos 94.3. El saludo de los buenos días y que tengan un lindo miércoles ya mitad de semana.
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0: Me siento vivo, era lo que nos estaba diciendo acá David Bisbal en Radio Momentos, donde también nos vamos a sentir vivos, pero en un concierto, gracias a que vos estás en nuestro canal de WhatsApp.
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0: ¿Y eso por qué? Porque te vamos a llevar al concierto de Ricardo Arjona. ¿Vos te imaginas? Bueno, esto puede ser totalmente posible, así que si vos querés ir, querés ser parte de este gran evento, podés entrar a buscar tus boletos en eticket.cr. eticket.cr. Y también, obviamente, si vos querés un poco más de información, te cuento que este concierto, bueno, estos porque son dos, 14 y 15 de agosto, son los días en los que vamos a poder disfrutar de esta gran historia. Y también, obviamente, Radio Momentos te va a llevar a vivirlo muy de cerquita. Así que yo que vos me quedo súper pendiente y nos quedamos también practicando, porque hablando de historias, es lo que él nos canta. No es solamente una canción o algo que suena bonito, no, su letra tiene historia. Y esta que nos va a contar es de un taxi en Radio Momentos.

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0: Luis Fonsi y Faith acá en Radio Momentos, donde nos estamos preparando porque ya este fin de semana nos vamos a ir a celebrar el Día del Padre. 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
0: 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Puedes participar, son tres pasos, súper sencillo. Y ahora sí nos vamos a ir a disfrutar con papá. También nos vamos a quedar disfrutando, pero de la combinación de Manuel Turizo y Grupo Frontera, que nos vienen a decir qué es lo que pasa de lunes a lunes en Radio Momentos.

0: Qué bello estar acá en Radio Momentos disfrutando de Kiara al ser las 8:18 de la mañana, pero no nada más disfrutando de la buena música, sino también de tus reportes de sintonía.
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0: Un saludo para Alex Ortega, que nos estaba haciendo su reporte desde bien temprano. También por acá tengo el reporte de Carmen, que nos estaba diciendo feliz mañana. Igualmente para vos, muchísimas gracias. Por acá ya tenemos, de hecho, nos dice que quiere escuchar algo de Carlos Rivera, entonces ya está en la lista para poder complacerte. Por acá también tengo un reporte de Kat, que nos estaba diciendo qué bueno eso que están sorteando del Día del Padre, ¿verdad que sí? La verdad es que está bonito y es un momento inolvidable con papá, así que si vos quieres participar, toda la información en nuestro Instagram. Por acá también tengo a José Leonel, que estaba haciendo su reporte, y un saludo súper especial para Sin, porque nos estaba diciendo, yo la verdad es que amo estar en sintonía de Radio Momentos, es la que ponemos acá en mi trabajo, en la oficina, desde que llegamos hasta que cerramos, y después en el camino voy escuchando Radio Momentos. Sin, un abrazote para vos, muchísimas gracias por permitirnos acompañarte literalmente todo el día. Así que un abrazote y vamos a seguir disfrutando de esa música que tanto nos encanta. En la voz de Laura Pausini vamos a escuchar una historia que queda entre tus dedos en Radio Momentos.

Uday acá en Radio Momentos, 8:30 de la mañana. Y de hecho, bueno, hablando de buenas mañanas, de buenos días, de buenas noches, bueno, la verdad es que acá tenemos una buena actitud en cualquier momento y también te llevamos a tener esa actitud a los mejores conciertos, porque por una noche Costa Rica se va a convertir en Colombia. 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No se acaba hasta que acabe en Radio Momentos.

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Karol G, si antes te hubiera conocido acá en Radio Momentos, disfrutando de la música y también de las redes sociales, porque por allá te estamos compartiendo un poco de todo. Te compartimos noticias de tus artistas, un poco de humor para que a veces puedas salir de la rutina. Necesitamos como desestresarnos del día a día. A veces necesitamos ese pequeño espacio en el trabajo para simplemente relajarnos un momento. Bueno, por allá puedes encontrar muchísima información y también un montón de videos que vos podés ver de tus artistas favoritos. En Instagram y en TikTok nos encontrás como Radio Momentos Oficial CR. Radio Momentos Oficial CR. Y en caso de que no tengas ninguna de estas dos aplicaciones y lo que tenés es Facebook o también nos quieres seguir por ahí, súper bienvenidos porque podés encontrarnos como Radio Momentos 94.3 FM. Súper fácil, súper rápido y por allá también podemos estar en full contacto. Así que bueno, mientras vos vas a buscarnos en las redes sociales, ves un poco del contenido que te estamos compartiendo, nos quedamos con Ricky Martin que nos viene a cantar Tiburones en Radio Momentos.

0: Seguimos en sintonía acá en Radio Momentos y nos estamos preparando porque esto que te voy a contar es solamente un adelanto de lo que se viene muy pronto en vivo, porque nos vamos a ir a ver a Ricardo Arjona completamente en vivo, obviamente gracias a Radio Momentos que te va a llevar. ¿Cuándo? 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Vos no te podés perder de esto, porque obviamente es un gran artistazo y una fecha no iba a alcanzar. Así que si vos querés ir, podés ingresar en eticket.cr, porque ya por ahí tenés toda la información relevante con este concierto. Y nosotros también, obviamente, como te estaba diciendo, te vamos a llevar. Así que si quieres participar, ya en nuestro canal de WhatsApp están todas las indicaciones.
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0: Y como un pequeño tip, también te puedes ir instalando la aplicación de Radio Momentos, porque por ahí es donde vas a poder participar. Y mientras vos vas viendo las indicaciones, descargando la aplicación, nos vamos a quedar con Ricardo Arjona, pero esta vez también con Gaby Moreno. Fuiste tú en Radio Momentos.

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0: son 3 minutos y seguimos en sintonía de Radio Momentos, disfrutando de la mañana. Y también ahorita vamos a disfrutar, pero vos vas a decidir qué es lo que vamos a escuchar. Así que yo nada más te voy a proponer una canción. Vamos a escuchar un pedacito de la canción y vos me decís si se va o si se queda.
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0: Esta primera canción que te voy a proponer, nos vamos a ir para un clásico de la balada romántica. Manuel Mijares, Bella.

Bueno, vos me decís, en este momento, ¿se queda o se va? Nada más, por acá ya están empezando a entrar los reportes de sintonía. Por acá tengo a Ángel, que me está diciendo que se queda. Mela me está diciendo que se va. Zaira vota porque se queda. También por acá tengo a Sol, que me está diciendo que se queda. Alfonso me está diciendo que se queda también. Tengo por acá el reporte de Janet, que me está diciendo que se queda. Dani me está diciendo, hola Paz, se tiene que quedar. Ok, perfecto. Por acá tengo a Gel, que me está diciendo que se queda también. Por acá tengo también a Lili, dice que se queda. María vota porque se queda. Cinti me está diciendo, Paz, acá todos en la oficina votamos porque se quede. Perfecto. Por acá Gaudi también me está diciendo que se queda. Tengo a Carla, que dice que se queda. Y yo creo que todos los votos, nada más por excepción de uno, dijeron que se queda. Así que bueno, nos quedamos con Mijares en Radio Momentos.

0: momento a los tocayos Camilo y Camila Cabello acá en Radio Momentos. Nos estamos preparando obviamente para todos los eventos que tenemos ahorita, y es que hay cuenta regresiva para varios. Antes de contarte cuál es ese concierto al que te vamos a invitar, quiero saludar a Rosario, que por acá estaba haciendo su reporte de sintonía. Un abrazote para vos, muchas gracias por estar por acá. Y ahora sí, nos vamos a ir para tremendo concierto. ¿Pero cuál es? 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

0: Cris Guerra acá en Radio Momentos, donde por medio de WhatsApp nos están entrando reportes de sintonía súper especiales.
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0: Tenemos un saludo para Francini, que estaba haciendo su reporte y me dice: Paz, yo hoy quiero saludar a una persona especial. Desde mi trabajo le quiero mandar un saludo a mi esposo Jorge Pérez, que se encuentra trabajando. Decirle que su esposa Francini Chávez lo ama con todo el corazón y siempre está luchando por su familia día a día. Te amo, Pérez, me estaba comentando por acá Francini. Así que muchísimas gracias por hacernos parte de este pequeñito detalle. Y es que a veces no sabemos si es el destino, si fue casualidad que nos encontramos. No sabemos si fue el destino o fue la casualidad que se encontraron Francini y también por acá su esposo. Pero qué bonito que pudieron unir sus historias. Y ahí, como lo dice Melendi y las hermanas Hash, todo empezó a cobrar vida en Radio Momentos.

conmigo sin ti, Matiz, junto a Cristian Castro acá en Radio Momentos, donde lo que sí sabemos que va a pasar es este domingo, que es el Día del Padre, y nosotros venimos con un sorteo especial junto a Nalu Store CR y a la CAI, y vamos a premiar a dos papás ganadores con certificados de compra de 50,000 colones cada uno. 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Mientras nos quedamos con Lucero, que nos viene a decir que dejó el corazón a la deriva en Radio Momentos.

0: ahí estábamos escuchando acá Crush en Radio Momentos, donde también vamos a escuchar a Ricardo Arjona, pero esta vez en vivo, porque sí, nos vamos a ir para su concierto este próximo 14 y 15 de agosto al Estadio Nacional. 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
0: Te queremos llevar a vivirlo, queremos que vos vivas totalmente cerquita todo el concierto, todo el show que da Ricardo Arjona, y una de esas canciones que vos no te podés perder es Me Enseñaste, y tenemos que practicarla, así que lo vamos a escuchar acá en Radio Momentos.

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1: Familia, llegamos a la mitad de la semana súper rápido. En un abrir y cerrar de ojos pasamos de lunes a miércoles. Y bueno, aquí estamos acompañándote en este ombligo de la semana. Un ombligo lleno de actitud y lleno de limpieza. Paz, el ombligo siempre digo, hay que andarlo bien bonito. O sea, sin mala vibra, sin cosas negativas, sin... La pelusa le llamo yo a este ombligo.
2: Totalmente, y de una vez podemos acompañarlo con esa canción que le puede hacer como la cereza del pastel para este miércoles.
1: Exacto, ¿cuál es esa canción perfecta para este ratito? Este es un programa de complacencias. Entonces, pensá, ¿cuál canción me gustaría escuchar? O de pronto, alguien está de cumpleaños y merece que le dediquemos una canción. O simplemente querés levantarle el ánimo a alguien porque está decaído, entonces un saludito a través de la radio. Todo eso lo puedes contar a través del 8820-0943.
2: Por donde ya empezamos a recibir los reportes de sintonía y tenemos un saludo súper especial también, aparte de la complacencia.
1: Ay, ¿para quién? ¿Para quién?
2: Jorge nos está diciendo, hola, buenos días. ¿Me puedes ayudar con un mensaje muy especial para mi esposa Francini, que cada día es la luz de mi vida y siempre nos apoyamos juntos? Y ya que está conectada en la aplicación escuchando Radio Momentos, en este momento quiero escuchar y dedicarle la canción de Fonseca y Río Roma, Caminar de tu mano.
1: Ay, qué bonito, está contando él que ella está en el trabajo en Llorente. Así que bueno, un abrazo enorme y cómo no, vamos a arrancar con tremenda dedicatoria, precisamente lo que estamos hablando. ¿Vos tenés alguna canción en mente? A pedirla.
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0: Otra complacencia más que se va sumando en esta mañana. Complacencia de Jorge. Que bueno, Paz, tenemos que saludar a los Jorges.
1: Sí.
0: Que poquito a poco vamos a ir complaciendo. Me dice, Cris, hay un montón de Jorges que nos han escrito y nos han hecho su reporte de sintonía. Así que qué bueno que hay muchos Jorges acá. Es más, Paz, yo quisiera hacer... No sé si esto va a funcionar. Ay, se me acabó de ocurrir como siempre.
1: Esas ideas.
0: Se me ocurren y tras de todo cuando estoy al aire. ¿Cuántos nombres repetidos podremos encontrar?
1: Uy, está bueno.
0: O sea, manden el nombre.
1: Ajá, y los contamos.
0: Y contamos cuántos nombres de cada persona vamos encontrando.
1: Me parece.
0: No sé si incluso hay algún Christopher escuchando.
1: ¿Y ya son dos?
0: Escuchando Radio Momentos para que seamos dos. ¿Hay otra Paz? ¿Cuántos Jorges hay? ¿Cuántas Marías? ¿Cuántas Dunias? ¿Cuántos Esteban? ¿Cuántos Alonsos? Envíanos ya tu nombre. Queremos saber cuál es el nombre que más se repite en la familia de Radio Momentos. Se me acaba de ocurrir ahorita donde estábamos viendo el montón de Jorges. Entonces, ya está llegando el de Juandi, ya llegó Daniela, para que entonces las otras Danielas se vayan reportando, los otros Juan. Y vamos a ver por acá, Mari, hay Cindys, hay Yarielas, hay Adrianas. Ya casi vamos a ir tomando lista para saludarlos de forma oficial. Hay Alonsos también.
1: Okay.
0: ¿Será que hay otro Alonso más? Bueno, Paz, vamos con otra complacencia mientras tanto.
1: Nani nos estaba pidiendo escuchar a Diego Torres con Color Esperanza en Radio Momentos.
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0: complaciendo a Jorge, otro de los Jorges que tenemos acá en compañía de Radio Momentos, con José Luis Rodríguez, dueño de ¿qué? Es el tema que, bueno, nos estaba pidiendo y nosotros complaciendo. Estábamos haciendo énfasis en los Jorges porque nos pareció muy curioso que es el nombre que más se empezó a repetir en las complacencias. Y a partir de ahí, estamos buscando cuántos nombres se repiten a partir de este momento. Paz, va ganando Jorge, que es el que más repeticiones tiene. Okay. Daniela, tenemos un par, que es el que está en segundo lugar.
1: Ok, super, ¿y ya de ahí?
0: Y de ahí en fuera no hay ninguno repetido.
1: Originales todos.
0: Ok, entonces, vamos a leerlos despacito por si hay otro de los nombres que vamos a decir. Nos digan, yo también soy, y ponen quién, ¿verdad? Por ejemplo, si dicen Chris, entonces yo digo, yo también soy Chris y mando el mensaje para ir contando cuántos nombres encontramos en común en la familia de Radio Momentos.
1: Súper bien, entonces por acá tenemos a un Juan, también tenemos a una Mariel, una Cindy, tenemos a Yariela, Carmen, Adriana, Alonso, Elvin, Gerald, Rosario, Fanny, Katherine, Ana, Priscila, Marvin y Carol.
0: Ok, me sentí como que estaba pasando lista.
1: En la escuela,
0: entonces,
1: sí.
0: Si alguno dijo presente, yo también me llamo igual, que nos hagan el reporte a través del 8820-0943. Andamos buscando cuál nombre se repite más. O bueno, si no escuchaste en la lista el tuyo, decimos, bueno, yo me llamo y te vamos anotando entonces a ver si encontramos cuál es el nombre más repetido. De momento, van ganando los Jorges, que son los que más tenemos acá en la familia de Radio Momentos. De momento, vamos complaciendo Mari, ¿verdad?
1: Mari, que quiere también saludar a su hija Brianna y quiere cantar con Ricardo Arjona Lo poco que tengo en Radio Momentos.
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0: esta mitad de semana junto a Shakira y a Carlos Vives, complacencia de Beto, que nos estaba haciendo su reporte, y también un montón de nombres, porque aquí la lista sigue creciendo.
1: Seguimos buscando cuál es el nombre que más se repite en la familia de Radio Momentos. Así que si vos estás escuchando la emisora, envíanos tu nombre para ver si se repite o no. Resulta que ahora hay un empate entre los Jorges y las Anas. Son los nombres más repetidos de momento. Pero se sumó, por si acaso alguien más también está ahí, se sumó Rebeca, Diana, Stephanie, Fernando, Alexis, Marta, Ileana, Zaira, Mari, Katia, también Rita, Gretel y Jessica. Esos son los nombres que se han sumado. Ah, bueno, y Emanuel, que ahora no lo mencionamos anteriormente. ¿Será que alguno de esos otros nombres anda por ahí? Entonces, decí presente para saber cuál es el nombre que más se repite. Y si no se ha escuchado el tuyo, bueno, también envíanos tu nombre a través del 8820-0943.
2: Saludos, Cris y Paz. No esperaban que este Juan Di estuviera aquí en sintonía, como siempre. Y haciéndole caso a las loqueras de Cris. Que tengan un lindo día. Ya casi vienen los partidos.
1: Ya casi, Juan, de un abrazo enorme para vos. Y no, eso nos encanta, que se apunten a cada una de las cosas que hacemos acá en Radio Momentos. ¿Quién más anda por ahí? ¿Qué nombre no se ha dicho? Y vos con orgullo vas a decir, yo me llamo, y nos envías a ver cuál es el nombre más repetido. 8820-0943, donde también complacemos.
3: Hola, buenos días, un gusto saludarles. Por favor, para complacerme con la canción Esta Vida de Jorge Celedón. Bendiciones y excelente día, gracias.
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0: con el pelo suelto o peinados o sin pelo, como nosotros queremos o como a veces la vida nos da la oportunidad, pero felices, libres, sin buscar ser imitación de nadie. Gloria Trevi nos da este poderoso mensaje que sí, que es como jocoso, pero es una crítica a decir yo voy a ser auténtico, voy a ser siempre como soy.
1: Qué bonito, un saludo para Joana, que era quien nos estaba solicitando esta complacencia. Y seguimos con los nombres, ¿verdad?
0: Seguimos con los nombres, ya vamos cerrando, Paz. Sí. Y efectivamente, Jorge es lo que más encontramos en nombre de hombre. Y de mujer Ana. Fue Ana. Las Anitas son las que más se repitieron. Pero igual se sumaron varios nombres más que queremos saludar.
1: También por acá tenemos un reporte de Gaby. También queremos saludar a Patty y a Flor.
0: De
1: y
0: Gabis,
1: en sintonía.
0: Porque son
1: bueno, sí, Gabis. Son Gabis. Varias Gabis. También por acá tenemos a Jennifer, a Carla, que también estaba haciendo su reporte de sintonía.
0: Tenemos otro saludo para otra Dayana, que también se sumó, la que termina con el 0803, que es la primera vez que hace reporte de sintonía. Así que, Daya, te damos la bienvenida también a la familia de Radio Momentos, y nosotros queremos eso precisamente, que vos formes parte de nuestra familia, que disfrutes de nuestra compañía, que nos contés siempre dónde estás, qué haces, qué te gusta, y sobre todo en esta hora complacencias inmediatas, así que también si quieres decirnos cuál es tu canción favorita, entonces nos decís y nosotros con todo gusto te vamos a complacer.
1: Por acá tenemos el reporte de Flori, que era quien estábamos saludando de hecho y nos estaba solicitando su complacencia.
2: Hola, hola. ¿Me podrían complacer, por favor, con Corre, de Jessy y Joy?
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0: una canción para relajarnos. Esto es como un respiro para ir cerrando ya la mañana y entrar al trajín del almuerzo, tal vez, las carreras, terminar las cosas de la mitad de semana y continuar. Saludos para Daniel, que hacía reporte de sintonía y nos estaba pidiendo este tema de Elton John, con el que casi vamos cerrando esta edición de Radio Momentos a la Carta. Uh-huh. Pero Paz, antes de irnos, la invitación para que, si no han participado por los concursos del Día del Padre y por las entradas al concierto de Ricardo Arjona, en el canal están las indicaciones. Y hago énfasis ya porque, por ejemplo, en un ratito vamos a ir sacando los ganadores del Día del Padre. Entonces, si alguien no participó, ya tiene el chance nada más de que nos envíen la palabra.
1: Canal al 8820-0943. Y cuando ya estás en el canal, vas a poder ver todas las indicaciones.
0: El canal es, bueno, nosotros lo que te enviamos es un enlace, un enlace de WhatsApp. Entonces vos tocas, le das seguir y ahí te vas a enterar de estos concursos que acabo de mencionar, pero no solo estos van a existir, porque por ejemplo, vamos a tener entradas para la fiesta colombiana.
1: Sí, qué bonito.
0: Siempre hay entradas al cine. Voy a anunciar, viene el Yellow Day, que es el día más feliz, y vamos a tener un par de regalitos para que te pongas más feliz todavía. O sea, lo que andamos siempre buscando son que vos tengas diferentes sorpresas mientras disfrutas de la radio y de nuestra compañía. Así que, si quieres participar por esto y más, ya la palabra canal, como lo hizo Sol, como lo está haciendo Gaby, como lo hizo Ernesto también, Jennifer también ya nos pidió el canal, y si alguien más lo necesita, bueno, con toda confianza, la palabra canal, vamos despidiendo con la última complacencia.
1: Y Jennifer nos estaba diciendo que quiere recordar sus tiempos de Floricienta en Radio Momentos.
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0: por acá seguimos en sintonía de Radio Momentos, escuchando a las hermanas Hash y tal vez pensando en esa persona de que llegó y cambió cada cosa de nuestra vida, obviamente por algo mejor. Acá te vamos a seguir acompañando un ratito más. Te cuento que ya casi venimos con un versus bien bonito, así que yo que vos no me voy de la sintonía de Radio Momentos. Y de hecho, ahorita te quiero recordar el WhatsApp
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0: Y también nos vamos a ir a cantar con dos artistazos que yo sé que nos encantan, Romeo Santos y Prince Royce, pero ellos dos se unieron, hicieron un álbum que ahora no podemos dejar de escuchar y de hecho lo vamos a escuchar en vivo este próximo 18 de agosto, así que vamos a ir practicando, vamos a ir calentando y aprendiéndonos cada parte de la letra de Dardos en Radio Momentos.

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1: Y volviendo ya al hoy, mitad de semana, te traigo el versus que te prometí y está un poquito difícil. Son dos etapas de las relaciones. Una es cuando ya se termina. Cuando ya sabemos que esa persona no está, decidió irse, ya se cerró ese capítulo, pero los recuerdos siguen llegando. Están llegando ya, cada detalle de la casa hace que sea diferente, que se sienta diferente, aunque es exactamente lo mismo. La casa no es igual de Melendi. Esta es la opción número 1.

0: pizzas.
1: Opción número uno, ese momento en el que ya se tiene que decir adiós. Pero por otro lado tenemos otra canción de Melendi que nos habla más bien de ese momento cuando dos personas se encuentran. Todo parece estar planeado. No se sabe qué fue lo que sucedió, pero se sienten los corazones. Son dos desconocidos que coinciden en algún momento y se dicen, yo no sé si fue el destino, yo no sé si fue la casualidad, pero qué lindo que nos encontramos.
2: Un errante de sus pasos, él la miró y ella contestó con un suspiro.
1: Esta sería la opción número dos, destino o casualidad.
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1: Vos tomás la decisión, yo nada más paso por acá para ponerte un pedacito de cada una y vos me decís opción 1, opción 2.
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1: Mientras vas eligiendo, yo por acá veo que ya están empezando a entrar los votos, así que te dejo con Camilo y Karim León, Una Vida Pasada, en Radio Momentos.

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2: Y acá seguimos. Yo ya fui a contar los votos. La verdad es que no te voy a mentir. Nada más tuvimos un voto por la primera opción. Así que bueno, ya tenemos opción ganadora. Pero a mí ya me toca despedirme, no sin antes recordarte que no te preocupes, porque a las 12 iniciamos escenario. ¿Y eso qué es? Bueno, si sos nuevo por acá, te cuento. Básicamente son conciertos. Vas a poder transportarte del concierto de Carlos Rivera al concierto de Ricardo Arjona, de Yuri, de Thalía y de todos tus artistas favoritos. Así que bueno, por acá a las 12 te sintonizamos y obviamente también te recuerdo el montón de sorteos que tenemos en nuestro canal de WhatsApp
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2: para que vos te vayas uniendo. Y obviamente yo me despido, soy Paz Soto, para mí fue un placer poder acompañarte esta mañana y nos quedamos cantando, disfrutando y preguntándonos, ¿fue el destino? ¿Fue la casualidad? No lo sabemos, pero qué lindo saber que sí estamos disfrutando de Radio Momentos.

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0: Decidiste dejarme. Es la canción que escuchaste en la voz de Camila acá en Radio Momentos, 2:16. Esperando que la estés pasando de la mejor manera, que tengas una muy bonita tarde. Espero que hayas tenido una mañana muy bonita también. Y bueno, nosotros te seguimos acompañando con más éxitos de tus artistas favoritos. Y por supuesto, haciéndote la invitación para que sigas haciendo tu reporte de sintonía a través de nuestro WhatsApp.
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0: Recordá que a veces cuando tenemos esta vida de agradecimiento hay muchas cosas que se mueven a nuestro favor. Y esto lo sabe muy bien Kany García, que por eso viene a cantar su éxito Te Lo Agradezco acá en Radio Momentos.

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Por primera vez es lo que te cantaba Camilo acá en Radio Momentos. 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Y para ir calentando motores, te vamos a dejar con este artista que viene con Dime Que No, aquí en Radio Momentos.

0: Y dejar que las cosas fluyan. Así te lo decía Shakira acá en Radio Momentos con su éxito Algo Tú, 2:43. Y bueno, vamos con nuestra sección Momentos Retro. Ya vos sabés que hay dos canciones que van a sonar, pero una de ellas podés escogerla. Así que vamos rápidamente con las opciones. Opción número uno, tenemos a Franco De Vita con No Basta. Tiempo. Así que si quieres escuchar esta canción, solamente nos envías el número uno, ¿ok? O la opción número dos, tenemos a Ricardo Montaner con Déjame Llorar. Así que bueno, la votación está disponible a través de nuestro WhatsApp 88 20 0943. Así que contanos, ¿con cuál te quedas? ¿Con la opción número uno, Franco De Vita, o la opción número dos, Ricardo Montaner? Mientras tanto, te dejamos con este espacio para vos, para que disfrutes, para que vivamos momentos inolvidables a través de Momentos Retro.
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Escuchaste a Lucero con Tu Amiga Fiel, así se llama este éxito, y lo disfrutaste acá en Radio Momentos, y nosotros somos tus amigos fieles. Sí, sí, sí. Es más, siempre te ponemos a participar, siempre hacemos como dinámicas, juegos para que vos te divertas, para que te distraigas un poquito. ¿Qué amigo hace eso? ¿Verdad? Muy pocos, digo yo, muy poquitos. Y aquí estamos nosotros. Y precisamente te pusimos a votar en nuestro versus Franco De Vita con No Basta o Ricardo Montaner con Déjame Llorar. Y por acá quiero saludar a Annie Cris, que vota por la opción número 2. Jennifer dice que la opción número 2. Pinky dice que la opción número 1. Toño dice que la opción 2. Nuestro amigo Eric dice que la opción 2. También por acá saludos a Moni, dice que la opción 2. Gaby, la opción 2. Kat dice que la opción 1. Gretel dice que la opción 2. Marta Fernández dice que la opción 2. Mel dice que la opción 2. Saludos también para Angélica Calvo, a Mel Hernández, a David. Gracias por dejarnos acompañarte. Y pues bueno, la canción ganadora, pues estamos hablando que es Ricardo Montaner. Así que lo escuchamos con Déjame Llorar aquí en Radio Momentos. Gracias por participar.

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0: Y eso es lo que merecemos todos, que nos quieran bonito, que nos chineen, que estén pendientes de nosotros, que demuestren el amor en cualquiera de sus lenguajes, pero que nos hagan saber que nos quieren. Y si no, como decía Grupo Firme, bueno, que te quieran bonito, no como lo hice yo, mejor agarro mi camino. John, es que si uno no va a querer bien, mejor no haga perder el tiempo a la otra persona.
1: ¿Y sabes qué es lo que puedes hacer para querer bonito?
0: ¿Qué?
1: Dedicar una canción.
0: Ah, qué bonito, John, ¿verdad? Que le dediquen a uno una canción, que esa canción creo que después de que a uno le dedican un tema, esa canción tiene otro significado, cambia para toda la vida, ¿cierto?
1: Así es, y por eso nosotros te hacemos la invitación para que vos nos digas cuál es esa canción que de pronto querés dedicarle a esa persona especial o algún amigo, no sé, ¿verdad? Podría ser un compañero de trabajo.
0: Uno mismo, John, hay canciones que funcionan también para uno autodedicarse o incluso para recordar a alguien o algo. Este programa que arrancamos en este momento es un programa de complacencias inmediatas a través del 8820-0943. Ese es nuestro número de WhatsApp. Entonces, si alguien tiene alguna complacencia en mente, John, es momento de pedirla.
1: Al 8820-0943, que precisamente ya tenemos la primera complacencia.
0: Tenemos saludos para Catalina de parte de Ricardo, que dice, ahora que están hablando de complacencias, esta canción siempre va a recordar a mi esposa, lo que nos está diciendo Ricardo, y nos pide a Axel con Te Voy a Amar. Así que con esto arrancamos esta edición de Radio Momentos a la carta.
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0: Saludos para Eric, que nos estaba pidiendo este tema de Laura Pausini y la soledad en esta edición de Radio Momentos a la Carta, acá aprovechando la tarde. Y nosotros, bueno, mientras escuchamos música, John está tomando su cafecito, yo estoy tomándome un batido y estamos haciendo tertulia entre cada canción. Y se nos ocurrió empezar a conversar porque es que John vio que hoy me puse una camisa que nunca había traído. Entonces yo le estaba contando a John que es que me estoy tratando de hacer el hábito de dejar la ropa lista el día antes, para no correr en la mañana. John, normalmente vos, ¿qué haces? ¿Dejas la ropa lista o te levantás y la agarras del closet y te mudas?
1: Si voy a un evento o algo muy importante, digamos que antes. Pero si es algo así muy cotidiano, no, el mismo día.
0: ¿El mismo día? Uh-huh. Es que, John, a mí me pasa que me pongo a veces a dar mucha carrera entre buscar la camisa, que el pantalón, que el boxer, que el... Entonces estoy tratando de generar el hábito de dejar todo listo, dobladito, así ya nada más para bañarme y ponérmelo. Uh-huh. Estoy tratando, porque como te digo, yo soy igual que vos, prefiero agarrarlo en la mañana y mudarme. Ajá. Pero ahora me gustaría saber, de para hacer esta tertulia más larga, ¿qué hace la familia de Radio Momentos? ¿Vos qué haces? ¿Dejar la ropa lista el día antes o así como John en la mañana en carrera me voy mudando? Contanos a través del 8820-0943. Como digo siempre, no me importa, pero quiero saber.
1: ¿Sabes qué? Es una conversación de señores.
0: Sí, ¿verdad? Son cosas que a uno no le importan, de verdad, pero es bonito conocer cómo se comportan los demás. Entonces, contanos, dejan la ropa lista, la lista hace en la mañana, mientras vamos a complacer a Juan Carlos, que quiere viajar en el tiempo con los Bukis, cantando Tu Cárcel, acá en Radio Momentos a la Carta.
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0: Solo recuerdos, como estábamos hablando ahora, que llegan a través de la música. Y es que esta canción nos la estaba pidiendo Patri. Quería cantar con Los Rebeldes, Bajo la Luz de la Luna, un clásico con el que acompañamos tu tarde acá en Radio Momentos, donde también tenemos la tertulia y preguntamos ahora, ¿vos cuál team sos? ¿Sos de los que antes de irte, al día anterior, de irte al trabajo, pues, dejas todo listo, o el mismo día te levantas en la mañana a buscar qué te vas a poner? Y bueno, Eric nos está contando. John.
1: Eso, un fuerte abrazo, muchas gracias por estar con nosotros. Y dice que el mismo día y corriendo.
0: Corriendo, es que eso es lo que pasa, que uno agarra a veces hasta lo primero que se encuentra. Uh-huh. Gretel dice, a ver chicos, yo por lo general dejo todo listo desde el día antes, no me gusta correr tanto en la mañana, ojalá me quede dormida y peor porque no hay nada que hacer. Y es cierto, por eso John, es mejor si uno puede dejarlo listo para andar en esas carreras. ¿Otro mensaje más?
1: Por acá saludamos a nuestro amigo Joel, dice que él también el mismo día, así que un fuerte abrazo, gracias bueno, por estar con nosotros.
0: Cosas de cosas, si vos también nos querés compartir, ¿cómo haces? ¿Alistas todo antes o el mismo día en la mañana? A través del 88 20 0 94 3. De momento, Juli, ¿querés bailar? Nos contaron, pues te vamos a complacer acá en Radio Momentos.
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1: Patti, ojalá que estés cantando con tu artista, porque acá está Melendi con La Casa No Es Igual, otra complacencia más en esta edición de Radio Momentos a la Carta, donde antes de seguir chineando con más complacencias, recordamos los chineos que hay en el canal, John.
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1: Y esos son los concursos que están ahorita activos. Pero bueno, falta la fiesta colombiana, uh-huh. Y tenemos otras sorpresas más que vienen en camino, uh-huh. Y siempre tenemos concursos, sorpresas, festivales, entradas al cine y demás. Así que John, si no están en el canal, yo no sé qué están esperando, porque no, uh-huh, se cobra. Nadie ve los datos de nadie. No hay spam, porque solamente escribimos cuando hay algún concurso, nada más para avisar si alguno está interesado o interesada. Uh-huh. Entonces, no es como que hay que complicarse mucho y de verdad se puede ganar mucho. Así que nos envíen la palabra canal a través del 8820-0943, uh-huh, mientras John, vamos a seguir complaciendo.
2: Seguimos complaciendo a nuestro amigo George, que quiere escuchar a su artista favorita, Shakira.
1: De una vez, George, decinos cuál canción te gusta.
3: Buenas tardes, compañeros de Nueve Momentos. Les saluda George, siempre con la emisora. Ahora me ocupas en la carta con Shakira, con la canción Buscando un Poco de Amor. Gracias, linda tarde.
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1: Hola chicos, buenas tardes. ¿Me podrían poner incompatible de Nodal? Porfis.
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1: Y está bien, John, no siempre se va a poder con todo el mundo. A veces aún hay alguna persona que le encanta. Y uno dice, ay, sí, es como la persona que yo soñé. Pero conforme vamos conociendo, nos vamos dando cuenta que somos incompatibles. Tal vez me llamó la atención físicamente o alguna cosa de su vida, pero no somos compatibles y está bien. Y tenemos que ser, ahí sí como Nodal, decir, bueno, de no, cada quien sigue su camino, tocará llorar, a veces tocará hacer algún cambio, algún ajuste y seguimos adelante. Moni era quien nos mandó un audio pidiendo ese tema, así que Moni, ojalá que hayas disfrutado de tu tema.
2: Un abrazote para vos y también le mandamos un fuerte abrazo a nuestra amiga Catherine que nos escucha desde Escazú. También por acá saludamos a Carlos que por ahí nos está diciendo que está desde su trabajo. Ahí está en full sintonía de Radio Momentos con sus compañeros y nos escuchan desde Heredia. Así que un abrazote también para ustedes.
1: También hay saludos para Gwen, que hizo su reporte de sintonía. K, que dice que está esperando las entradas para la fiesta colombiana. K, en cualquier momento en el canal te vas a enterar de las indicaciones. Y también tenemos un saludo para Dani, que está contando que en este momento va en carretera para San Pedro y obviamente este trayecto lo hace con Radio Momentos. Vos, ¿en dónde estás? ¿A quién vas a saludar? ¿O hace tu reporte de sintonía? 8820-0943, donde seguimos complaciendo. Y ahora sí, Dianita, llega tu complacencia. Recordemos a Juanes con Nada Valgo Sin Tu Amor.

0: Una vez más lo voy a repetir, John. Ahora estábamos hablando al inicio del programa que hay canciones para dedicar, canciones que nos conectan con algo, con alguien. Y yo, John, esa canción no la relaciono con alguien en específico, pero sí me da tristeza. O sea, es esas canciones que uno, aunque no haya tenido, digamos, un día triste o algo así por el estilo, yo la escucho y como que me bajonea.
1: Ay, sí.
0: Yo no entiendo por qué. Hay gente que dice, ay, Chris es tan linda. Bueno, yo me estaba diciendo, Chris es tan linda. Bueno, yo no digo que la canción sea fea, pero me hace sentir diferente.
1: Sí, a mí me encanta porque esa canción precisamente mi mamá se la dedicó a mi abuelito, que en paz descanse.
0: Entonces, creo que es por eso, John. Creo que es porque está muy relacionada como a despedir a alguna persona del plano terrenal. Entonces, indirectamente, aunque no lo he vivido así como en carne propia, me hace sentir eso. Entonces, bueno, ahí estábamos complaciendo a Alonso, que era quien quería este tema. Y John, el tiempo va rápido, estamos llegando casi al cierre del programa y sé que todavía faltan 12 minutos, pero es que la canción que sigue increíblemente dura 7 minutos, John.
1: Dios, ¿qué es eso?
0: O sea, es una canción, bueno, a mí me encantan esas canciones que a veces duran bastante, pero hay letra, hay contenido, hay historia, hay protagonismo, nos dio drama, nos dio... Hablando en serio, John, de esas canciones que a uno de verdad le cuentan y le hacen sentir algo. Esa de Rocío Dúrcal hace sentir.
1: Claro.
0: Y ahora esa de Juan Gabriel, que Erika la está pidiendo, pues también nos va a dar alguna sensación. Escúchala y nos contás qué sentís vos al cantar Hasta que te conocí.
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0: Otra historia convertida en canción es esta de Franco De Vita cantando Luis, que es el tema que nos estaba pidiendo Jesús desde Liberia, John. Y es que dice que literalmente escribe así: hace muy pocos días los escucho, pero su programación es genial. Estaba pidiendo ese tema de Franco De Vita y contándonos que nos descubrió literalmente hace 4 días pasando emisoras. Dice que cayó con nosotros e hizo la prueba. Y bueno, John, después de 4 días se animó a escribir y demás. Bienvenido.
1: Qué bonito. Te damos la bienvenida a la familia de Radio Momentos. Y bueno, esperamos que la sigas pasando de la mejor manera. Se vienen muchos concursos. Que nos sigas también a través de nuestro canal de WhatsApp, porque hablando de concursos, ahí tenemos concursos y vamos a tener muchas sorpresas.
0: Así que te damos la bienvenida. De verdad, un abrazo enorme a seguir con Radio Momentos. Y es que bueno, John, el trabajo que se hace acá es con todo el amor. Por eso, no te despegues, porque las sorpresas van a seguir llegando.
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2: 4:05, sigue avanzando esta tarde y nosotros muy felices de seguirte acompañando en tu tarde. 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Mientras tanto, vamos con Huntrix, que vienen a cantar su éxito Golden aquí en Radio Momentos. Son las 4:06.

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Escuchaste a Ricky Martin junto a Carlos Vives acá en Radio Momentos con una canción bonita, así se llama este éxito, y lo disfrutaste acá en tu emisora favorita Radio Momentos, 4:20. 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Mientras llega ese concurso, te seguimos sonando más éxitos. Ahora llega Casu con otra, aquí en Radio Momentos.

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Y para ir calentando motores, ir calentando y entrar en ambiente, te vamos a dejar con Ricardo Arjona, que viene con Desnuda en Radio Momentos.

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Sigue avanzando esta tarde y nosotros muy felices de seguirte acompañando. Estás escuchando tu emisora favorita, Radio Momentos. Y bueno, a veces creemos que para cambiar nuestra vida necesitamos dar pasos gigantes, ¿verdad? Pero lo cierto es que los grandes cambios y las grandes transformaciones nacen de pequeñas decisiones diarias. Así que no se trata de ser perfectos, se trata de ser mejor que ayer. Si hoy te caíste, bueno, levántate. Si algo no salió como esperabas, volvé a intentarlo. Cada amanecer es una nueva oportunidad para aprender, para crecer, para seguir avanzando. Así que confía en tu proceso, porque mientras no te rindas, siempre estarás más cerca de la persona que soñas ser. Así que nosotros deseamos que tengas un excelente día y nunca dejes de creer en vos, que precisamente te vamos a dejar con una canción para que te levante el ánimo. Diego Torres, Mejor que ayer en Radio Momentos.

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1: 5:30, muy feliz tarde, gracias a vos por estar en sintonía, así que te saludamos a vos, Brian, que nos escuchas desde Curriabat, también saludos a Isabela, que ahí nos estaba diciendo que nos escucha desde el trabajo en full sintonía, así que qué bonito, muchas gracias. También por acá saludamos a Catherine, que nos escucha desde Curriabat, así que bueno, muchas gracias por dejarnos acompañarte. Y bueno, hoy celebramos el cumpleaños de una de las grandes figuras del pop latino, la talentosa Paulina Rubio, con una carrera llena de muchos éxitos, mucha energía, canciones que han marcado generaciones y la llamada Chica Dorada, ¿verdad? Sigue siendo un referente de la música y hoy, en sus 55 años, queremos rendirle un homenaje de una forma muy especial, así que vos podés participar en nuestro Versus con dos canciones de esta artista, así que vamos a ver cuál es tu preferida. En la opción número uno tenemos Yo No Soy Esa Mujer.
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1: Esta es la opción número uno. Ahora la opción número dos tenemos Con Su Éxito Mío.
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1: Así que esperamos tu votación. La opción número uno, Yo No Soy Esa Mujer, o la opción número dos, Mío. Así que vamos a esperar tu votación. Mientras tanto, te dejamos con Romeo Santos y Prince Royce, que precisamente tengo una información muy importante de este dúo, así que a seguir en sintonía de los 94.3, por supuesto, de Radio Momentos.

Capaz es la canción que escuchaste en la voz de Lei Yorgaki acá en Radio Momentos. Y bueno, recordá que te pusimos a votar por una canción de Paulina Rubio. La número uno era Yo no soy esa mujer, o la opción número dos, Mew. ¿Y por qué este versus de Paulina Rubio? Bueno, porque hoy precisamente está cumpliendo sus 55 años y queremos rendirle este homenaje de una forma especial. Así que saludos para Gaby, para Moni, para Marce, para Gretel, para Pau, para Gianni. También por acá saludamos a Carlos, a Lucy, que nos escucha desde Moravia. También por acá saludamos a nuestra amiga Marta, a Rosibel. También por acá saludamos a nuestra amiga Jocelyn, que nos escucha desde Atillo. Así que un fuerte abrazo, gracias por estar con nosotros. Y bueno, la canción ganadora, estamos hablando que es Ayayay, Yo no soy esa mujer. Así que pues bueno, muchas gracias por participar. Así que escuchamos de una vez. Ah, bueno, saludos para Eric, un fuerte abrazo. Así que escuchamos de una vez a la famosa Chica Dorada con este éxito y lo disfrutas acá en Radio Momentos, 5:40 minutos.

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Vamos a Colombia para escuchar a Morat, que están listos para interpretar su canción Tu Cárcel en Radio Momentos. Por la

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